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1: 10 de la noche.
2: Con 2 minutos.
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2: 11 de la noche, un minuto.
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1: Cero horas con dos minutos.
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0: Es la 1:00 a.m. con 2 minutos.
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2: Zach Brown, Mr. Worldwide. 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
1: Dos de la mañana, en punto.
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1: Tres de la mañana, en punto.
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0: Cuatro de la mañana con dos minutos.
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1: Cinco de la mañana, en punto.
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1: Son las 6:00 a.m. 1 minuto.
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1: 7:02 a.m.
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Soy Miguel Ángel Rosa, DJ Mike, transmitiendo de Santiago, en Chile, a través de la 91.589.3, más radio, la radio, la gente primera feliz. Contento de estar este lunes 28 de septiembre, amigos míos. Tiki, tiki, tiki. ¿No quiere? No nos quiere abandonar. Se ha pasado muy bien este mes. Y nacieron puros próceres. ¿Ah? Sí, también. 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Saludito para ustedes. Son nuestros oficiadores el día de hoy, amigos míos. Y desde ya informarles que estamos con espacio, que tenemos ahí cupos. Si quieres estar acá apañando al despertador, dale. Me puedes hablar por Instagram.

0: puros temitas antiguos. Los niños deben tener mejores temas que yo. ¡Vámonos!
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0: Pero son los BTS. Se llama Dynamite. 7:20.

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1: Hoy comenzamos con musiquita para ellos, para los más pequeños de la casa. Aunque ya no están escuchando, ¿verdad? Sí, ya no escuchan la guerra de equipo, pero bueno. Déjenme quedar en mi mente. Aún son pequeños.

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0: Tío.
1: Hola, mi querida
2: May.
1: Hola,
2: buenos días.
1: ¿Cómo estás, mi querida May?
2: Todo bien,
1: ¿cómo estuvo este fin de semana?
2: Movidito. Medio molido que es, pero bien.

0: puedes pedir tu tema, ¿eh? A ver si hay temas que yo no conozco y demás, que hay temas que yo no... Para hacer mi nueva playlist de niños. ¿Qué está escuchando? ¿Qué escuchan los niños ahora? Yo me quedé ahí con la guerrera K-pop, con BTS.
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0: 6-7. El de ahora, el tío.

0: tu favorita. Un saludito para Andrea Leo. Un saludito para la otra Leo. Un saludito para la Mariana y un saludito para mi papá. Un saludito para mi mamá.
1: Buena, chao.
0: Igual por el tío Chimay.
1: Oh, muchas gracias. Que tengas un hermoso día. Hola.
2: Hola, DJ Mike. Hola. Aquí recién despertando. Mi hija tiene 3 años y escucha puras canciones de Disney. Ahora su favorita es De Cero a Héroe.
1: De Cero a Héroe. Canciones de Disney, mira. Pero eso va como para los más pequeñitos, ¿no? Por lo que veo, claro. Bueno.
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1: Oye, ¿en verdad que está despertando? Que está así como... Le falta decir un...

0: ¿Podrías poner la canción de Fede Di Giovanni Backrooms, por favor?
1: Oh, me mató. ¿La puedes escribir? Si la escribes, la busco al tiro. A ver.

está con nosotros hasta ahora es Coprel. Hoy tenían que cambiarla. El esperón. 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

0: Nosotros como amigo Dani seguimos intercambiando.
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0: Aún no hay caso que complete mal. Se muy lenta la vamos a cambiar. Esto es Fede Villevani. Back Rooms.

0: Buena, Maicito, buena, Maicito. Buen inicio de semana. Saludos grande, compa. Saludos para mi gente, igual que vaya a la pega, los chicos al colegio. Oye, sí, no hay caso completar ese maldito año. Cualquier lámina repetida. Cualquier lámina repetida.
1: Hola, hola DJ Mike, muy buenos días querido amigo, que sea un muy buen día lunes, un buen comienzo de semana,
2: lindo comienzo,
1: que vaya muy bien a todas las trabajadores, trabajadoras y a los niños en el colegio también, que tengan un gran, gran día, una buena semana.
2: Perfecto.
1: Un abrazo amigo, a la distancia y que esté muy bien.
2: Éxito también para ti. Mira, amigo Juanito, oye, bueno, yo sigo diciendo eso, el otro día cuando estuve allá, tremendo grupo, fuerza del trumado. Yo realmente no había escuchado.

0: Grupo tocar tanto rato, se pasaron, secos. Saludos ahí a todos los integrantes, acuerdo de Trumao, en especial a mi amigo Juanito, que, oye, en la radio lo quieren bastante, ¿ah? Más que todo, el emperador y Víctor.
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0: Estos son los del pueblo.
2: Te invito a dar una vuelta con los del pueblo. 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
0: Ahí están los del pueblo.
2: Están viniendo.
0: 7:36
2: Ya la están rompiendo.
0: Son los más pequeños que están programando música a esta hora de la mañana. Hola.
3: Hola Mike, oye, quiero enviarle un saludo de feliz cumpleaños a la Ronatita, que hoy día cumple 9 añitos.
0: 9 añitos, ¿ah?
3: Está de bebé.
0: Saludos para ella, cumple muchos añitos más. Felicidades a la mamita igual, ¿ah? Vamos.

para que comiences a pedir tus temas. Estamos pidiéndole a los más pequeños de la casa. Quiero enterarme un poquito de lo que están escuchando. Sí, yo estoy perdido. Sí, yo me quiero en el reggaetón en escuela. Y no me saquen de...

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0: No tenemos gustos muy contingentes en este caso, parece.
1: Oye, pero déjame decirte que es un temón, ¿eh? Yo no desmerezco ningún tipo de música, yo soy amante de la música en general. Pero los se dice, ¿eh? Los amantes de la música un poquito más clásica, digamos, más antigua, el oído musical es un poquito más asertivo. ¿Y esto por qué? Porque las bandas antiguas, tú puedes escuchar muchos tipos de instrumentos. Si algo así anda, está perfecto, ¿ah? Como hay gente que... Tengo algunos pequeños que les gusta Queen también. Y está perfecto. Hola, hola.
2: Hola, DJ Mike. Buen día.
1: Buenos días.
2: Bueno, yo me levanté a las 7. Mi hija ya estaba limpiándose para el colegio y estaba escuchando Prófugos de Soda Stereo.
1: Mira. Prófugos. Eso es lo que yo les digo. No pasa nada, ¿eh? Cada uno con su estilo musical. Lo importante es que vayas escuchando y seas muy feliz cada vez que pinches esos temitas. Que te dé buena energía. Y no sé si ustedes, pero

0: Sí, tengo una playlist también de cumbias. A veces me vuelvo cumbiero, ¿eh? Solo es los sábados de la noche.
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0: Este Pinky Up. ¿Cachai? ¿Ocachai? ¿Ocachai? 7:41, dale. Son los más pequeños de la casa quienes están colocando música hasta ahora en la

cuántas horas escuchas música al día. La verdad que gran parte de lo que estoy despierto en el día

la peli que deja el emperador. Ahí ando. Escuchando alguno que otro programa también. En ese afán de estar un poco más cerca del

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1: Hola.
2: Hola, buenos días, Vilma. Que tengas un excelente y bonito día y una excelente semana para todos. Un saludito para todos mis pequeñitos que ya vienen de camino a la escuelita. En especial, Leontina, Leonor Vera Cárdenas, Amalia, Mateito, Joaquín, Fernandito. Y un saludo también para mi querido tío Daniel, Don Alexi, Richard, Jessica, Joseline. Y un saludo para los Roberto Totón, Roberto Fulgón Amarillo, Diego el Tóxico, Asalariada Municipal, una chiquilla de colectivo que no me acuerdo cómo se llama. Y un saludo también para el hombre. Que todos tengan un excelente día. Nuestras queridas manipuladoras, que lo manipulan todo. Alex, ¿quién fue el Maiten?
1: Las alas.
2: Y nuestras apoderadas, las más tóxicas. ¡Hola, Tilín! Que todos tengan un excelente día y una excelente semana. Un abrazo, mi querido DJ Mike.
3: Eso, Tilín.
2: Y en especial hoy día un saludo para los chiquillos de atletismo que fueron a competir el sábado y les fue muy bien. Obtuvieron varias medallitas. Felicidades, chiquillos, por dar la cara por nuestra escuelita siempre.
1: Ay, qué buena, ese grito al final, a ver.
2: Tóxica. ¡Hola, Tilín! Que todos tengan...
1: Oye, si eso se lo enviaron a la tía Patia, digo el tóxico. No es tan tóxico. Por acá me dice, yo ya quiero terminar con la etapa de las playlists católicas y la cumbiana. Hola, salud DJ Mike. ¿Puedes poner, por favor, la canción de Dai Dai? Ya la coloqué. Nelson, llegaste tarde, amigo.
4: Hola, hola, amigo mío, DJ Mike, ¿cómo estás?
1: ¿Cómo estás? Amigo.
4: Oye, amigo mío, ¿cómo lo puedo hacer yo para que me incorporen en el saludo a la tía Pati?
1: 25 lucas.
4: ¿Cómo se abona uno?

0: Ah, ya.
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2: Oye, sí me faltaba este tema que se llama Mal Portal. Y también lo colocaron. Están pidiendo música a los niños, los más jóvenes, los más chicos de la casa. Hola.
3: Buenos días, Tilín.
4: Ay, que me piden los datos de DJ Mike para hacer la transferencia.
2: Hola.
5: DJ Mike, es que ahora quiero pedir una canción que le gusta harto a mi hermanito.
2: A ver.
5: Sé que se podría colocar. Se llama Kawasaki de Santos Bravos.

0: cita.
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2: Esto se llama Kawasaki.
3: Santos Bravos. Mira,
4: quédate esta noche, no te vayas.
3: Es la música de los más jovencitos de casa.
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3: Y tú te esperas para pedir tu tema. Dale, WhatsApp.

0: Oye, bueno y prendido el tema, me gustó. Buena. Mira la hora.
1: La hora. Son las 7:50. Solo te quedan 10 minutos para llegar.
0: Vale. 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

0: Santiago y acaba de salir el sol, qué rico.
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0: En la sesión 66.

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0: ¡Vamos! Con todo el ánimo, con todo el fa, el lunes, amigos, hay que partir la semana bien. Acuérdate, partimos bien, terminamos bien. Partimos mal, terminamos bien igual. ¡Vamos, vamos!
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0: Este tema se llama Besándote, piso 21. No lo pidió alguien tan pequeño. Por acá me dice de... voy a dar el saludo nomás. Dice DJ Mike, ¿puedes tocar piso 21 Besándote? Te la dedico. Oh, pero...
2: Parece que me saliste bastante tímida, ¿eh?
0: 7 de la mañana, 55 minutos.

0: solo te quedan 3 minutos. Oye, agradezco a los niños que colocaron musiquita hoy día, bien, ¿eh?
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0: ¿Por qué me pidieron puñalada de Laura y amigos de artistas?

Buenos días.

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0: aquí día viernes, mañana ya es sábado, amigos. Estamos todos contentos, disfrutando del día viernes, hola.
1: Oye, May, no cambien los días, por favor.

0: claro que es viernes. Mi cuerpo lo sabe, mi cuerpo lo sabe. Último día de la semanita.
1: Último día, amigo. Y...
0: ah, pero mañana hay que trabajar tu sábado. ¡Ah!
2: Hola, bien, voy en camino a la escuela 4.
1: ¡Qué bueno!

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1: Chao, amiguito. Buen viernes para todos. Buen viernes.

0: Buen viernes.
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4: Son las 8:06.
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1: 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Temperatura.
2: 5 grados.
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2: ¿Qué tema tenías ahí en la carpeta, emperador? Otra vez. Todos los fines de semana, el lunes llega el romántico, ¿eh? Muy buenos días, damas y caballeros. Son las 8 de la mañana con 44 minutos de este día, lunes 28 de septiembre. Saludamos a todos quienes están en sintonía. Durante esta mañana nos atrasamos un poquito porque nos quedamos pegados con un cafecito. Hoy día no estoy solo, me viene a acompañar mi sobrino Agustín. ¿Cómo estamos?
3: Bien.
2: Pruebe bien el micrófono, ¿suena bien o no? ¿Todo bien?
4: Impecable.
2: Impecable, ¿no? Es que el tío emperador hizo caso, compró un micrófono. ¿Cierto?
3: Es bueno.
2: ¿Está bien o no?
4: Bien.
2: Sí, por fin. Oye, hoy día, al iniciar el programa, ¿quién vamos a saludar?
3: A mi papá.
4: ¿Por qué?
3: Porque era el cumpleaños.
4: Ah, mira.
2: Sí, un saludo para Miguel, mira, tu padre, mi hermano, que hoy día está de cumpleaños, 28 de septiembre. ¿Algo especial que le quieras decir? Porque está escuchando, yo creo que está en el tercer pancito con huevo.
3: Lo quiero mucho y siempre lo voy a
2: conocer. Eso, es muy bien. Oye, un abrazo para mi hermano que está ahí sentado, que yo... nos dijo, ya, pues cabrón, apúrense. Quedó con la palta, quedó con el huevo, quedó con todo y bajoneando. Así que un abrazo para mi hermano Miguel Burgo, hoy día está de cumpleaños. Invitaciones por inbox. Le voy a darle las coordenadas. Señoras y señores, son las 8 de la mañana con 46 minutos de este día lunes. Lunes 28 de septiembre. Ya se nos va el mes de septiembre. Un mes donde todos esperábamos con ansia. Se fue así de la nada. Se fue muy rápido. Ya vamos a llegar al mes de octubre, vienen hartas cositas. En octubre, por ejemplo, tenemos Halloween. Tenemos el día del profesor. Oh, yo ya estoy con el disfraz. Desde enero ando con el disfraz puesto. Por cualquier cosa. ¿Qué más tenemos en octubre? Tenemos el aniversario de la región de los ríos. Tenemos el aniversario del Cuerpo de Bomberos de la Unión también en el mes de octubre. Varios desfiles y actividades que se van a desarrollar en este mes que se nos avecina ya muy, pero muy pronto. Queremos saber de ustedes, amigos. Saludos a toda la gente que durante este fin de semana estuvo en sintonía de la radio. Y la verdad, las cosas que nos estuvo esperando Agustín el día de hoy. Estuvo con ansias. La gente quedó triste el sábado y domingo. Dijo, oye, ahora los chicos no están. Bueno, no, volvimos. Oye, mucha gente dice que por favor el emperador se despierte más temprano para iniciar el programa a las 8 de la mañana. ¿Qué opinas tú de eso, Agustín?
3: Que debería hacerlo.
2: Debería hacerlo, ¿cierto? A las 8 de la mañana no es mala idea comenzar el programa. Mensajes a esta hora de la mañana al WhatsApp de la radio. Más 569-4753-3168. Vamos a hacer la misma metodología del jueves pasado, donde le vamos a pedir a nuestros auditores no audio, sino que le envíen un mensaje de texto de donde nos están escuchando, ¿ya? Para poder saludar, Agustín, a nuestras amigas del hospital, que siempre nos escuchan, las que trabajan en los turnos de noche, en enfermería, maternidad, pediatría, no sé qué otro más me faltará.
5: Muy buenos días, Víctor. Muy buenos días, emperador. Primero que nada, quiero saludar a mi hermano Miguel Ángel, que tenga un lindo cumpleaños. Que lo pases muy bien, que mi Diosito te bendiga siempre, y un gran abrazo de aquí, de las Tres Chimeneas de Barceloca.
2: Buenísimo, qué buena. Espérate, ¿sabes qué? Voy a hacer un cambio, pero dame un segundo.
4: Espérate.
6: ¿Qué?
7: Que está muy...
6: ¿Ya te pusiste cunya?
7: No, ahí. Ahí para acá.
3: Ahí,
6: espera.
7: Ahí le llega mejor a él.
6: Bajarle harto.
3: Ahí te
7: voy. Y voy a probar.
6: Ya, te lo piteaste ya.
2: Mira. Ahí sí.
6: Ya,
2: tengo
6: ahora que bajarle sí. Mucho.
2: ¿En serio?
6: Sí. Oh. Tienes la voz muy fuerte.
7: Ahí.
2: ¿No? Tendré que hablar más despacio.
6: Dale nomás.
2: Ya. Tenemos que probar los micrófonos, emperador. como que se...
6: ¿Viste? Es que tú hablas muy fuerte.
7: Ah. ¡Cambio, no!
6: Oye, la weá, cabrón, porteado, weá.
7: Le dije que salgas tu micrófono,
2: weá. Ya, ahora sí. Oye, la...
6: ¿Viste?
2: Este micrófono escalado para mí nomás.
6: Sí.
2: Nada que hacer. ¿A quién estábamos saludando, Agustín? Estábamos saludando a la gente de el hospital.
3: Del hospital.
2: Del hospital, ¿cierto? Estábamos escuchando y saludando a quienes trabajan allá, los bomberos de los servicentros, a la gente que nos escucha en Colún. Harta gente nos escucha en Colún. Acá en el centro también, las oficinas del centro, que están en sintonía de la radio. A los amigos panaderos que siempre también están escuchando más radio. Para que nos envíen su mensaje, los colectiveros, la gente que está en sintonía esta hora en la mañana y que nos escuchan a través del 89.3, Lago Ranco y Futrono. Saludos para todos ustedes, que estén nuestros amigos que están en sintonía esta hora en la mañana. Vamos a revisar las últimas cositas que ocurrieron durante este fin de semana, emperador, que lo trae nuestro amigo de NoticiasLosRíos.cl. Oye, antes de iniciar, ayer, yo que pertenezco a este grupo, a varios grupos de... como de emergencias y todas estas cosas en WhatsApp. Ayer ocurrió algo lamentable, cabrón, ¿eh? Yo lo encontré bien penca. Ustedes saben que nuestro amigo Caco, todos conocen a Caco. ¿Tú conoces a Caco?
3: Sí.
2: Ya. Caco, una persona que no le hace mal a nadie. Ayer en la tarde lo encontraron en Caupolicán. Ahí específicamente cerca de la de Manuel Osa, y la verdad las cosas que lo vieron sentado en mal estado, medio mareado y todo eso, y unos transeúntes pasaron por el lugar, lo asistieron, lo ayudaron, y después de esto él se fue a su casita, llegó a su casa y sabes qué, familiares le revisaron sus pertenencias y tenía una botella de Coca-Cola, pero no tenía Coca-Cola, sino que alguien le dio licor.
6: ¿Sí?
2: Le dieron copete, weón. ¿Cómo tan mala onda, digo yo? Una persona que no le hace mal a nadie. Que no. Que, weón, él transita, baila, goza, se ríe. ¿Cómo se te ocurre darle trago a una persona así? Por último, dámelo a mí, pero no a Caco. Entonces, no seas mala onda. Si alguien conoce a estas personas. Claro, Agustín. Si alguien conoce a las personas, vio a alguien que está ahí dándole trago. No, nada que ver. Avíseme nomás, voy a agarrar los palmetazos un rato. Nada que ver con Caco, ¿cierto? Yo creo que la gente también opina lo mismo. Más 569-47-533-168. Tenemos WhatsApp, emperador, a esta hora de la mañana, ¿no? Estos días es difícil de agarrar sin
8: tu vida. Buenos días.
2: Buenos días.
8: Pasaba por aquí a saludarlos, don Víctor y emperador.
2: Gracias,
8: y al Agustín también, que está por ahí. Espero que tengan un lindo lunes y un lindo fin de semana. Le mando un abracito.
2: Ya estamos partiendo el lunes y ya está hablando el fin de semana, cacha. Oye, durante las últimas horas hemos sabido a través de la televisión y a través de diferentes medios de comunicación, hacemos extensiva nuestras condolencias a la familia Carabineros de Chile. Todo esto porque falleció un carabinero baleado en la cabeza durante un procedimiento policial en Los Espejos, esto en la región metropolitana. Carabineros confirmó la noche de este día, domingo 27 de septiembre, el fallecimiento del cabo segundo Christopher Aguilera Fernández, perteneciente a la 42 Comisaría de Radio Patrullas, quien recibió un disparo en la cabeza durante un procedimiento policial en la comuna de Los Espejos. El funcionario fue atacado durante la tarde de este día domingo mientras realizaba labores de fiscalización. Tras resultar gravemente herido, fue trasladado en helicóptero a la clínica Las Condes, donde lamentablemente se confirmó su fallecimiento. Reiteramos a la familia Carabineros, a quienes están acá, por ejemplo, en la comuna de La Unión, la tercera comisaría, la quinta copa, la cuarta comisaría también de Río Bueno, adherencia de Lago Ranco. Enviamos nuestras condolencias a toda la familia de Carabineros de Chile. ¿Qué más tenemos? Titulares. Oye, Río Bueno, atención amigos de Río Bueno, se acabó la fiesta porque realizan procedimiento antidrogas en población Balmaceda, esto en Río Bueno. Durante este fin de semana, la Brigada de Investigación Criminal Vicrim de la PDI de La Unión desarrollaron un procedimiento policial en población Balmaceda, comuna de Río Bueno, por presuntos delitos relacionados con infracciones a la ley 20.000. Esto ocurrió en Río Bueno. También nos informan por acá, nos trae nuestros amigos de noticiaslosrios.cl, la Teletón llega a La Unión. Ya se confirmó la cantidad de artistas que van a estar este fin de semana. Perdón, el 30 de octubre, Agustín.
3: El
2: 30 de octubre van a estar en la comuna de La Unión. ¿Te puedes acercar más? El...
3: Sí, sí.
2: Ahí sí, pues ahí sí.
3: Ahí sí.
2: Ahí sí, pues sí, Agustín. Oye, la Teletón llega a La Unión con una gran y espectacular gratuito show gratuito. La alegría, la música, la solidaridad se toman la Plaza de la Concordia este día viernes 30 de octubre a partir del mediodía con una cartelera realmente imperdible. Alanis Lago, Gino Meya, Zumba Le Primo, Ignacio Ormazábal, el tributo a las guerreras K-Pop, Los Pulentos y mucho más estarán este día viernes 30 a las 12 horas en la Plaza de la Concordia. Invitación e información a través de la Oficina de Discapacidad de la Ilustre Municipalidad de La Unión. ¡Qué buena emperadora! Felicitaciones a los gestores que realizaron esta, valga la redundancia, esta gestión para que se desarrolle esta gira Teletón en La Unión. Bueno, 8:55 este día, lunes 28 de septiembre. Seguimos leyendo titulares a esta hora de la mañana, el Día Mundial del Turismo, emperador. Qué importante es el turismo, ¿ah?
3: El turismo.
2: Qué importante el turismo y qué harta falta nos hace en nuestra comuna La Unión avanzar en políticas de turismo. El día de ayer se conmemoró el Día Mundial del Turismo, que se realizó una actividad bien interesante, que fue una jornada de trekking en el Parque Nacional Alerce Costero. Un lugar emblemático de nuestra comuna que posee biodiversidad y muchos atractivos en ese lugar. Este trekking contó con la experiencia de un guía de turismo, Sebastián Peralta, quienes realizaron esta actividad para conmemorar el Día Nacional del Turismo. Mi pregunta para nuestros auditores que están en sintonía hasta ahora de la mañana: ¿qué harían ustedes o qué lugar turístico recomendarían a nuestros visitantes acá en La Unión?
8: Porque dije fin de semana. Lo siento. Es el fin de semana que estuvo un poquito intenso para mí, que pega.
4: Qué suerte.
2: No hablemos de intensidad. No voy a preguntar qué tipo de intensidad. Oye, le dejamos lista la pregunta a nuestros auditores. ¿Qué atractivos turísticos? Si viene una persona a conocer la comuna de La Unión, Río Bueno, Lago Ranco, ¿qué lugares turísticos los llevaría a usted o les recomendaría? Más 569-4753-3168, nuestro WhatsApp en este lunes 28 de septiembre. Vamos con música, emperador, vamos con buena onda. 8 de la mañana con 56, Super Lunes, aquí en Más Radio.

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3: Conozco a varios que sonríen. Varios. 9 de la mañana en punto de este día, el lunes 28 de septiembre. Estamos bajo en rating, emperadora.
4: No.
3: Como buen lunes. Bajo en rating. O el emperador todavía no despierta. ¿Qué crees tú? ¿La gente? Ah, ¿se desconectó?
4: A ver, ahora. Espérate. Ahora sí. No, estíralo un poco, a ver. Estamos al aire, cosas que pasan. Escuchemos.
5: Hola, Agustín, hola, emperador. Hola, no sé.
6: Hola,
5: Dios, Víctor.
4: Ahí sí.
5: Aquí la de chimenea se va a hacer loca. Te deseamos muchos besitos. Hola, hola.
7: Besito, Agustín.
6: Besito.
5: Besito, Nicolás, amor.
3: Saludos para Abril. Desde Barcelona, ¿eh? Desde Barcelona, España, hostia, tío, joder. Más 569-4753-3168 en nuestro WhatsApp, ¿ya? ¿Qué más tenemos? Mensajes. Queremos saludar a la gente a esta hora de la mañana. Agustín, sé que los días lunes es difícil retomar, volver a la rutina, volver al trabajo. Es difícil, pero no imposible. Así que
6: no olvides, Marti, estamos bien.
3: Porque la verdad, las cosas que hoy día es difícil. Todos estamos con bajo ánimo. Pero vamos, que se puede.
6: Espera, que te quita bacana con Marti.
3: Ya, 9 de la mañana con 2 minutos. 9 de la mañana con 2 minutos en Más Radio 91.5. Tenemos mensajes.
8: Buen día, Víctor. Sí, por acá, por Santiago de Chile todavía. Tío Pinky por acá. Mandarle un feliz cumpleaños al primo Miguel ahí. Que le desea muchos más ahí. Un abrazo para él. Que lo disfruten su día de cumpleaños. Que lo atiendan ahí. Que su hijo Agustín le ponga buena música. Ay, ay, ay, papi. Ya estaremos por la unión un poco mejor ya. Estamos recuperados ya. Un poquito mejor.
3: Qué bueno.
8: Pero ahí vamos tirando para adelante, sí, en la recuperación. Que sí, un abracito para el tío Chamo, primo. Un abrazo de parte de toda mi familia. Te quiero mucho. Adiós.
3: Saludos para tío Pinky, que ya va a llegar. Oye, un saludo especial también, me había olvidado, pero ahora dice que están escuchando, a una gran amiga que ayer estuvo de cumpleaños. Ayer estuve de cumpleaños, Marcela Aguilar, que cumplió, no me acuerdo cuántos años fueron, pero como siempre arranca por su cumpleaños, no hace nada, pero está escuchando la radio ahora, así que un abrazo a la distancia. No sabemos de qué está acá en La Unión, en Cancún, en Pitruquén, en alguna parte de Brandar, pero un saludo para ella que estuvo ayer de cumpleaños, Agustín. Ojalá invite algún día, ¿cierto? Ojalá. Ahí le vamos a dedicarle un tema.
9: Pero esta va a poner un tema, dijo el rum.
3: Ya, 9 de la mañana con 3 minutos. Les preguntábamos a nuestro auditor en lugares turísticos, ya que ayer se conmemoró el Día del Turismo. También acá me dicen, hoy en saludo a todos los directores y directoras de colegio, que hoy es el Día del Director. No tenía ni idea. Oye, hay tantos días que se celebran hoy en día. Día de esto, día de esto, otro día de aquí, día de allá. Hay harto, ¿eh? Increíble. Más 569-4753-3168 en nuestro WhatsApp en este día, lunes 28 de septiembre. Lunes 28, emperador, donde también a los amantes del cine le enviamos un saludo porque hoy se conmemora el Día del Cine. Así es. El Día del Cine se conmemora durante estos días. ¡Oh, qué buena!
6: La película.
3: Sí. El Día del Cine en Chile se va a realizar y se va a conmemorar durante estos 3 días. 28, 29 y 30 de septiembre, donde ustedes podrán acceder a descuentos increíbles.
4: ¿El del cine o el cine chileno?
3: El cine chileno.
4: Ah, del
3: Día
4: cine
3: del Cine 2026 en Chile.
4: Ah, cine chileno, espera.
3: En Chile.
4: Voy a buscar la mejor que
3: es. En Chile. Se conmemora el día de hoy. Hay hartas películas del cine chileno muy buenas. Y del cine en general, buenas películas. Hoy día vamos a hacer un especial, Agustín, de música de cine. ¿Soundtrack se llama? Soundtrack de cine. Que lo vamos recordar el día de hoy. Recordar, de que se conmemora el día del cine. ¿Qué película te gusta a ti, Agustín? ¿Alguna película que te guste? ¿Que recuerdes?
6: No me recuerdo.
3: ¿No? ¿Alguna película chilena en realidad que a mí me gusta, por ejemplo, Machuca? ¿Este es Machuca?
4: Machuca.
3: Hay varias películas. El de Karadima también.
6: Los Robots.
3: ¿Ah?
6: Los Robots.
3: ¿La del Robot?
6: Sí.
3: ¿Yo Robot?
6: Sí.
3: ¿También te gusta esa? Ya, ¿ves? Hay hartas películas que son bien buenas. ¿Qué otra película te gusta y que recuerdas, Agustín? Películas a esta hora de la mañana que usted recuerde, que le hayan marcado, que hayan dicho, ¿sabes qué? Esta película es muy buena. Hoy día vamos a hacer una especial del cine chileno y no chileno, porque hoy día se conmemora el Día del Cine en nuestro país, con 3 días donde usted va a poder acceder a las salas de cine con descuentos realmente increíbles para que vaya con la familia, vaya con la pareja, con la polola, con alguien que quiere invitar a ver una película. ¿Ah? ¿Qué película recuerda usted, amigo emperador? Hoy día que no ha hablado nada, está medio silencioso, todo muy cuático. Fin de semana, ¿qué onda? ¿Qué le pasa, amigo? Películas de cine o canciones
6: de
3: películas que recuerden ustedes el día de hoy. Esta es buena también. Coco. Es buena. Es muy buena esta película. Es emotiva. Es bien linda. Coco.
6: Coco.
3: O Coco. No, Coco. Coco. Coco no se puede. Coco. Ya, ¿qué canciones recuerdan ustedes? ¿Qué película me recomiendan de poder ver? De poder que le haya marcado, que haya dicho, oye, sabes que esta película es muy, muy buena, mírala. Más 569-4753-3168, emperador. Películas a esta hora de la mañana. ¿Ya?
6: Películas.
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0: Por acá, La Balada del Pistolero. A ver, ¿cuál es esa película?
1: No sé cuál es.
0: Recomendaciones de película. Hoy día del cine, La Balada del Pistolero. Ah, esta es con Antonio Banderas. Ah, esta es buena, por emperador. Soy un hombre muy honrado. Es buena. Oye, hace un tiempo atrás, madre, ¿no? Vi una película que también la recomiendo mucho, que es Capitán Phillip.
1: Sí.
0: Capitán Phillip con Tom Hanks. Oye, película pa' buena. Buena, buena, buena, buena, buena. Sí, muy, muy buena. ¿Qué películas recomiendan? ¿Qué película les gusta a ustedes hoy día del cine? A esta hora de la mañana. 9:09. Super lunes. Es más radio. Sin auditores. Sin nadie. Pero aquí estamos. Como buen día lunes buscando sintonía.
2: Soy un hombre muy honrado que me gusta lo mejor.
3: Bel Harbo, Troya. Oh, película. Buenas.
0: ¿Cuál? Bel Harbo y Troya.
3: Oh, buena película, Troya.
0: Con ¿cómo se llama este compadre? Brad Pitt. Buena película. ¿Qué otra película? I Am Sam.
3: Buenísima.
0: ¿Cuál es esta?
3: Buenísima.
0: I Am Sam.
4: Me gusta tocar guitarra.
3: Mírala con tus hijos.
0: Un padre que padece una discapacidad mental que debe luchar para ganar de nuevo la custodia de su querida hija.
3: Oh, buenísima.
0: Yo soy Sam.
3: Buenísima.
0: ¿En serio?
3: Sí.
0: Oh, ¿qué películas recomiendan ustedes que hayan marcado o que les guste ver? Hoy se conmemora el Día del Cine. ¿Usted, Agustín, tiene alguna que recuerde?
1: No.
0: Si el papá de Agustín está escuchando, ¿qué película le gusta? No, otro no.
5: Lo bueno, lo malo y lo feo con Clint Eastwood.
0: Lo bueno, lo malo y lo feo. ¿Ya? Películas que le hayan marcado a cada uno de ustedes. Hoy se conmemora el Día del Cine.
2: Me gusta tocar guitarra, me gusta cantar.
0: Soundtrack de películas, Emperador.
3: Esa.
0: ¿Cuál es esta?
6: Muy buenos días a todos, ¿cómo están?
0: Buenos días.
6: A mí las películas que más me han gustado, y hasta el día de hoy las veo, todas las de Rocky.
0: Rocky Balboa.
7: Hola, muchachos, buenos días.
0: Buenos días.
1: Buenos días.
7: La canción que me gusta de la película Me enamoré de un maniquí.
0: Ah, no la conozco. ¿Cuál es, amigo? Ah. Qué buen tema. Canciones. Películas.
1: De la época antigua,
0: ¿cierto? De los pistoleros. Buena. Más 569-4753-3168. Titanic, un Titanic clásico. ¿Tú viste esta película, Agustín? ¿Titanic?
1: No.
0: ¿No la has visto?
1: No.
0: Podrías verla, ¿eh? ¿A ti te gustan las novelas? ¿O no?
1: Sí.
0: ¿Podrías verla, Agustín?
5: La Chica de Rojo, una excelente película.
3: La Chica de Rojo.
5: Con Kelly
3: LeBrock.
0: Ah,
3: hola, chicos, muy buenos días.
0: Buenos días.
3: Muy buena película, Contra Cara, de Nicolas Cage con John Travolta.
0: Contra Cara. Contra Cara, aquí lo estoy buscando, ¿ah? ¿Eh? Ah, claro, po. Mientras el terrorista Castle Troy está en coma, un agente del FBI decide asumir su identidad para saber dónde está escondida un arma biológica. Contra Cara. Buena.
3: Corazón Valiente. Troya. Gladiador,
0: weón. Gladiador 1. ¿Viste la 2?
3: No.
0: Es buena igual. Había unas partes medias fantásticas, pero buena igual. Gladiador 2. Si tiene la oportunidad de verla, ya está en estos canales HBO Max y todo eso. Es buena igual. Pero no hay
3: gladiador,
0: como,
3: ¿viste? Gladiador.
0: Como Gladiador, cabrón. Pónete la canción de Gladiador. ¿Alguien sabe cómo es el nombre completo de Gladiador? A ver si es que alguien me lo puede decir a través de la radio. No. El nombre completo, de hecho, lo dice en un extracto de la película.
8: Hola, muchacho.
0: Hola, amigo.
8: Una película que me marcó cuando era pendejito y viví en Santiago. Era E.T. Llamando a casa.
3: Ah, E.T. Espectacular.
0: Oh. E.T. Muy buena película también. Oye, ¿quién se sabe el nombre?
9: El Padrino.
10: El Padrino.
0: La canción de que de me enamoré de un maniquí de Starship.
10: Sí, Starship, la voy a buscar. ¿Sé cuál es?
5: A Chico con Richard Gere.
10: El perrito.
0: Qué triste, va.
11: Hola, muchachos. Hola, la película que yo encuentro buena son las de John Wick y la de Deadpool.
0: Las de Deadpool, bueno, me gustan también ese tipo de películas.
11: Hola, muchachos.
10: Ah, sí.
0: Me gustan. Más 569-47.
12: Máximo décimo meridio. Creo que así es.
0: No, pero es el nombre completo. ¿Cuál tiene es la que canción? Ser completo. ¿De Gladiador?
10: Sí. La más famosa. No busca el nombre ahí. Son un montón.
0: Gladiador, vamos a buscar. Mira. ¿Quién se sabe el nombre completo?
10: Ahí está.
0: Esa es.
13: Esa es la canción de la película Me enamoré de maniquí. Máximo décimo meridio.
0: Pero tiene una frase completa, sí.
14: Amigazo cometió un error con respecto a la película Contra Cara.
10: ¿Por qué?
14: Ahí traja John Travolta, Nicolas Cage.
0: Sí.
14: Pero se cambian de cara por temas de tráfico. Y la que hizo usted con respecto a buscando la bomba química,
0: yeah.
14: Esa película se llama La Roca. En una cárcel, donde los militares mercenarios se rebelan y quieren bombardear la ciudad con la bomba química.
0: Mire, compadre.
10: Bueno para las películas.
0: Mire, compadre. Usted se acaba de equivocar. Porque según Google, yo puse aquí Contra Cara y me dice lo que yo leí. Es más, la fecha de estreno de esta película Contra Cara fue el 11 de septiembre de 1997. Reunió más de 80 millones de dólares. Y aquí me dice la descripción.
10: ¿De qué director?
0: De el director es John Hu. John Hu. De ahí me aparece esta descripción, amigo. Ya, ¿cómo se llama?
15: Gladiador. Los Gremlin.
10: Los Gremlin.
15: Top Gun. Muy buena.
10: Buena
15: película. Y de la película chilena, no sé, ¿alguien se acuerda? Johnny 100 pesos.
10: Johnny 100 pesos.
15: El otro era Promedio Rojo.
0: Medio rojo. También. Estamos conmemorando el día del cine acá en la radio.
10: ¡Ay, qué bueno, emperador!
0: Un día vamos a grabar un video.
10: Ay,
0: ¿podríamos grabar un día?
16: Me llamo Máximo Décimo Meridio, comandante del Ejército del Norte, general de las legiones Fénix, padre de un hijo asesinado, esposo de una esposa asesinada, y juro que me vengaré en esta vida o en la otra.
10: ¡Wow! ¡Ahí está!
0: No, este compadre la lleva, amigo. 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Mira, acá me dicen, esta película es muy linda, En búsqueda de la felicidad. Es muy linda.
1: Ay, ay, ay.
0: Me encantaría verla algún día. ¿Con el pie izquierdo o con el pie izquierdo? Excelente y hermosa película.
10: ¿Mira?
0: ¿Con el pie izquierdo o mi pie izquierdo? Ahí sí. Buena. Ya, 9:17.
17: Máximo décimo meridio. Comandante.
0: No, mira, acá me dices.
17: Rescatando al soldado Ryan. Peliculaza. La otra es esto, El Día de la Independencia, un clásico. Y Hasta el Último Hombre. Buenísima película igual.
0: Bueno. Oye, por acá me dice el sexy, faltó la frase leal servidor del único emperador Marco Aurelio, así que no ganó premio.
15: El Vengador Fantasma o Ghost Rider con Nicolas Cage.
0: Buena también. Buena. 9 de la mañana con 17 minutos.
10: ¿Cuál es la
0: música de película? ¿Qué pasó, mi capuchón? Oye, que bueno con este temite un ratito. 9 con 17, Agustín. Vamos con música en este lunes 28 de
1: septiembre.
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0: estamos de vuelta para seguir con la energía joven que se mueve contigo.
1: 9 de la mañana con 22 minutos.
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0: como esta película. 9 de la mañana con 25 minutos. Tuvimos que irnos a la pausa comercial. Nos habíamos hecho los Larria. Pero ya estamos de vuelta. Estamos conversando respecto a los... hoy se conmemora el Día del Cine. Día del Cine. Estamos recordando películas que a ustedes lo hayan marcado a lo largo del tiempo. Películas que hayan visto. Qué película le gusta. Y vamos buscando los soundtracks de las películas más reconocidas por el público. ¿Cierto?
1: Hola, buen día.
0: Buenos días.
1: Oye, buen día. Forrest Gump. Me encanta esa película, Forrest Gump. Y la última que han salido, El Diablo Viste a la Moda, pero no la segunda, la primera.
0: Ya, mira, no la vi. Oye, Forrest Gump, qué personaje nos salieron de Forrest Gump. Bubba. ¿Ah? El teniente Dan. ¿Qué es lo que hacía la familia de Bubba? A ver si que alguien me la puede. Alguien que vio Forrest Gump. Me responda qué es lo que hacía la familia de Bubba.
2: Oh, me acordé de una película. Una es Antes de Partir, Jack Nicholson, Morgan Freeman. Y la otra es Mejor Imposible, Jack Nicholson y Jodie Foster.
3: Trabajaba en un barco camaronero.
4: Vendían camarones.
0: Qué buena. ¿Qué película recuerdan ustedes? Más 569-4753-3168 en nuestro WhatsApp. Dicen por acá Fury Corazón de Hierro, El Justiciero, El Perfecto Asesino. Gran película también. Nos escriben al WhatsApp de películas que estamos recordando a esta hora de la mañana, 9:28. Que son películas de todos los tiempos. ¿Ah? Hoy es el Día del Cine y estamos consultando a cada uno de ustedes qué canciones de película o qué películas recuerdas con ternura, con expectación, con cariño, te hayan marcado en algún momento de tu época, de tu vida. Dice por acá, hola, buenos días, Lágrimas de Sol de Bruce Willis y En Melena con Mónica Bellucci. ¿Cuál será esa? Misión Imposible también fue Emperador. Buena película con Tom Cruise. Misión Imposible. Buena película. Vamos a quedar acá con nuestra inteligencia artificial.
5: Hola, buen día. No hay por dónde perderse. La película La Vida es Bella. Una película que deja enseñanza, muestra lo crudo que fue la guerra. No, película es genial.
0: Bien, buena. Oye, hablando de guerra, y otra película que fue buena, que yo también recomiendo, es El Niño de Pijama Raya.
6: Volver al futuro, dice.
0: Volver al futuro, la saga de Volver al futuro, muy buena. Muy, muy buena. Oye, si hablamos de películas, las que suelen aparecer entre las más grandes e influentes de la historia del cine, mezclando crítica, cultura, actuaciones, impacto. Hay una selección bien interesante que nos dicen por acá nuestra IA. Las 20 películas que más marcaron generaciones. De quién está. Esta es muy buena, Emperador. Es muy linda canción. Oye, en el primer lugar, ¿sabes cuál aparece? El Padrino.
7: El Padrino.
0: El Padrino. ¿Cómo se llama el protagonista de esta película, El Padrino? Para que nos vayan respondiendo a nuestra WhatsApp. Más 569-4753-3168. ¿Ya?
7: El Padrino.
0: Después dice, en el número 2 está Gladiador. Gladiador aparece en número 2. Después aparece Titanic, Volver al Futuro, la saga de Rocky, que marcaron generaciones. Terminator, también buena película. Terminator, era todo lo del futuro. Jurassic Park, que también es una película que marcó generaciones. Forrest Gump, esta sin duda es una de las favoritas, sobre todo en época de Navidad. Mi Pobre Angelito. ¡Qué clásicos de película! ¿Ya? Y después tenemos en el número 10... películas que marcaron no solamente por la trama, sino que por los efectos especiales. Matrix.

0: con Rambo. Llamando a Cuervo.
1: Llamando a Cuervo.
2: Rambo. Buena película también.
1: Hombre de honor.
2: ¿Hombre de honor?
1: Hombre de honor. Buenísimo.
2: Qué buena.
1: El niño que llama a rayas.
2: Esa es muy buena. ¿Y cómo se llama?
1: El pianista.
2: La película donde de la selección de básquetbol.
1: La lista de children. Esas son las tres mejores de la.
2: ¿Qué aparecen ahí?
1: Qué buena.
2: ¿Qué canciones? ¿Qué películas han marcado su vida?
3: Una de las mejores películas que hay también. Cara cortada, Scarface. Es muy buena esta película.
2: Cara cortada.
3: La obra
4: Pulp Fiction.
1: Pulp Fiction también,
3: impecable. Y la que es más buena de todas es Nacido para Matar.
2: Nacido para Matar. Esta es de Sing.
1: Sí,
2: buena película también para los niños. Sing. De animales que.
5: El perfume.
2: ¿Cuál dijo?
1: El perfume.
2: El perfume.
6: La Guerra de las Galaxias.
2: No.
6: O Star Wars.
2: Oh. Lo mismo. ¿Tú no has visto ninguna de estas, Agustín?
1: No.
4: Es que los pendientes.
2: No, está durmiendo mucho. Poca nada más perdido.
5: Suele pasar, Jenny. Forrest Gump. Forrest Gump.
7: Una de las películas que también me recuerdo mucho es Pulp Fiction. También Machuca y Colonos. Me gusta mucho.
2: Estamos recordando películas de todos los tiempos. Se conmemora durante estos tres días en Chile el Día del Cine.
8: Depredador.
2: Oh, Depredador. La 1 sí.
8: Dirty Dancing.
5: Ella me dio agua. El foro va, no se dan.
2: Día del Cine. 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Buena,
4: ¿eh? 2,000 pesos.
9: Hola, hola chicos, ¿cómo están? Buenos días. Acá la Liz de la Gotica Verde. La familia de Buba era camaronera. Ellos tenían, eran pescadores en realidad. Y Forrest Gump ahí cuando se hizo millonario les regaló la mitad de la plata y se hicieron un imperio de camarones.
2: Qué buena.
9: De películas clásicas. Hay una que me marcó cuando la vi hace muchos años, fue El Imperio del Sol. De hecho, escucho la canción y ya me pongo a llorar. Oh. Ahora, depende de la categoría en realidad, porque sí. Por ejemplo, yo amo la franquicia de Indiana Jones. Volver al Futuro.
2: Buena.
9: El Señor de los Anillos.
2: Oh, qué buena, me gusta a mí también.
9: Crepúsculo, también las amo.
2: Eso no.
9: El Diablo se viste a la Moda.
2: Tampoco.
9: La que nunca me aburro de ver y la veo siempre es La Momia, me encanta.
2: La Momia.
9: Y por ejemplo El Aro, El Conjuro, me las veo todas, me encantan las películas de terror. Y no sé, por eso que es como está como complicado elegir una película que te marque. Tendré que clasificar según romántica, drama de niño. Porque hay una, por ejemplo, una bien triste, ya, es El Niño con Pijama a Rayas, una cosa así.
2: Película emblemática.
9: Por eso les digo, depende de la categoría. Así que eso, chicos, que estén bien. Un abrazo.
2: Igualmente para usted.
10: Batman, el Caballero de la Noche.
2: Ah, Batman, qué buen. Y esta de Kung Fu Panda, qué buen tema, encanta. Everybody was Kung Fu. Qué buen día, lunes de cine. Oye, un saludo especial para mi cuñado, nunca me escucha, pero yo pensé que escuchaba otro tipo de radio. Dice por acá, hola viejo, rájate con el tema. Lo voy a decir como el.
11: Hola viejo,
1: ¿cómo estáis?
11: Rájate con el tema, weón.
2: De la película Stand By Me. ¿Ya? Programa la ahí, emperador, por favor. Rájate con el tema.

0: Sangre por Sangre.
1: Sangre por
0: película
1: Sangre.
0: Película Identidad Desconocida con Jason Bourne.
2: Otra también que me gusta mucho.
1: Hostia,
2: Sexo
1: tío.
2: Con Amor.
1: Oh. Hostia, joder. Este es el tío Rubén allá de España, ¿eh?
3: El tío Rubén de Montevideo.
1: Saluditos para él allá en Barcelona. Algún día va a volver a, o a venir a visitar.
4: Todos vuelven.
1: Canciones de películas a esta hora de la mañana, 9:36.
5: 1, 2, 1, 2, 3, 3.
1: Esta película chilena, Sexo con Amor.
4: ¿Cuál es la mejor escena?
1: ¿Cuál es la mejor escena de Sexo con Amor? Quienes hayan visto esta película, envíanos tu mensaje a través de audio al WhatsApp. ¿Ya? 9:36. Sexo con Amor. Día de cine.
6: Hola Miguel, ¿cómo estáis? ¿Cómo estáis?
1: Hola.
6: Oye,
1: Miguel.
6: ¿A dónde dejáis los patos locos y el vaquilla?
1: No sé. Hola Miguel.
7: Buenos días. Otra serie buena es Karate Kid. Karate Nos marcó Kid. La adolescencia algunos.
1: Sí. Karate Kid.
3: A la dos perdidos, joven.
6: Canciones de película Danger Zone de Richard Marx. Si la escucha más, ¿sabes qué película?
4: Que es muy romántica.
1: ¿Cuál es esa?
4: Esa sexual.
2: Me encanta la parte de la lavadora. La mejor parte.
1: Buena. Estamos recordando películas, hoy día del cine. Hoy estaba viendo también acá otra plataforma de cine, Cinemark, que es lo más cercano que tenemos acá, por ejemplo, en Osorno. Las entradas para el día de hoy van a estar hoy, mañana y pasado, 28, 29 y 30 de septiembre. Todas las películas y todas las funciones. Oye, weón, medio tema. A dos lucas, weón.
4: Ya, ahí tienes panorama, a ti que te gustan los panoramas.
1: Oh, qué buena canción.
8: Oh. Backdraft y Ladder 49 para los bomberos.
1: Oh, Brigada 49, muy buena canción y muy buena película.
8: El Fugitivo de Harrison Ford.
4: Duro de matar, dicen acá.
1: Duro de matar también es buena. Muy fantástica, señor.
4: Buenísimo, sí. Buen día a todos.
1: Oye, Brigada 49, el otro día la estuve viendo. ¿Quién habrá sido ese amigo? Debe haber sido bombero el que envió el mensaje. El otro día la vi y es muy buena esa película. No es solamente como bombero, ¿eh? La historia de la película es basada en la historia de un bombero de Estados Unidos, pero yo creo que es abierta para todo público. Es muy buena, muy, muy buena. ¿Qué dicen por acá?
6: Corazón Valiente, William Wallace.
4: Oh, William Wallace, es buenísimo.
1: Buenos días, a mí me marcó la chicholina.
4: Sí.
9: Canción de película, la de Volver al Futuro. Indiana Jones también.
4: Ya.
1: Bueno. Canciones de película. Hoy conmemoramos en la radio el Día del Cine Chileno, el Día del Cine en nuestro país, y estamos recordando canciones o le estamos preguntando a ustedes películas que le hayan marcado a lo largo de la historia. Películas de niños, películas de adolescentes, películas de adultos y hasta por ahí nomás. ¿Ya? Oye, el fin de semana estuvimos en la casa y ¿sabes la otra que vi también? Que encuentro muy buena, que podría buscar, que la vimos con la familia. Shrek. Me cuesta decirlo, Shrek. Vimos la 1 y la 2. Y para mí la mejor es la 2. Shrek 2 es muy buena. Muy buena.
6: Muy buena. No se olviden de la saga Los Transformers, súper buena.
4: No la vi, pero.
1: No, yo nunca he visto tampoco Transformers, ¿ah? Conozco algunos
3: personajes. Tiene que verla, tío.
1: ¿Es buena? Mm. Optimus Prime y todo eso, pero no la he visto. 9:40, día lunes. Estamos en vivo aquí en Más Radio 91.
0: La saga de Rápidos y Furiosos.
1: Yo acá de la primera, Erstino. Saludos a Gore. Ah, buena. Ah, Gore. Estaré escuchando, Dardo, Gore. Saludos para Di Marcín, que está en sintonía esta hora de la mañana. Ya, Emperador, vamos con una canción, 9:40, día lunes, programando canciones de películas, hablando de películas. Hoy se conmemora el Día del Cine acá en Más Radio 91.5 y te acompañamos con buena música, sí, Emperador. Bueno, sí, este no tiene ninguna canción. 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Nos quedamos con este temita, 9:40, sube el volumen, somos más.
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0: despertador. Ya de...
1: ¿Estás despertando, esperador? ¿Estás despertando? Qué buena, ¿eh? Son las 9 de la mañana con 46 minutos de este día, lunes 28 de septiembre. Saludamos a todos quienes están en sintonía, acompañándose de la radio, también a través de www.másradiofm.cl. ¿Quieres que nos llamen? ¿Qué?
2: No.
1: ¿Quieres que nos llamen? Quienes están a través de la plataforma web, escuchando la radio en la oficina, en el trabajo, en el teléfono, también a través de la aplicación. Saludos para todos ustedes que están en sintonía de la radio. Tenemos un pequeño desfase como de 5 horas, pero vamos bien.
3: Vamos bien. Hola, hoy una película que me marcó, me encanta y la he visto miles de veces y todavía me hace llorar, es Armagedón. Fue justo mi despertar cósmico. Te juro que es una película que a mí me mata. Me encanta. Lo pena es que siempre muere Harry.
2: Ahí la encontré.
1: Esta es la clásica de gladiador, por emperador.
4: Sí. De los pelos el transforma, saca la virutilla.
1: Armagedón. Hola chicos, espero que tengan lindo día. A mí me gusta la canción de la película Spirit, un corcel indomable. Es buena esa película también, ¿eh? La canto a todo pulmón el coro. El de la Tierra de Osos, la canción que dice que sepa el mundo que en marcha estoy. El Señor de los Anillos, Terminator, Robocop. La lista de Schindler y Corazón Valiente nos escriben a través del WhatsApp. ¿Esta? ¡Pero loco! ¡Adam! ¡Qué buena! Buena película.
5: Hola, hola. La que me marcó fue la película chilena El Chacotero Sentimental. Salud desde Futrono.
1: Salud a nuestros amigos de Futrono 89.3 que nos escuchan en Lago Ranco. Futrono, toda la cuenca en Lago Ranco. Canciones de película o películas que te hayan marcado. Hoy estamos conmemorando el Día del Cine acá en la radio, recordando grandes películas de todos los tiempos. Y por supuesto los soundtracks de estas canciones que, de estas películas, digo, que marcaron.
4: Cuando hice mi servicio, la primera película que le llevaron a ver al casino fue Lágrimas del Sol, de Bruce Willis. Juegan igual.
1: Oye, ¿no hay? ¿Alguien le gustará así como las películas de superhéroes? ¿No?
2: No.
1: Iron Man, Capitán América, Avengers. No, nadie de mi estilo. ¿Alguien que le guste?
2: No. Perdiendo tiempo, güey. Nadie.
1: Iron Man. Yo soy Iron Man, ¿no? No. Traigan a Thanos, Thor. No, nada. ¿Alguien es de mi team?
6: Mi papá.
1: Tu papá. ¿Alguien que sea de mi team? Iron Man. Sin Capitán América. 9 de la mañana con 49 minutos. Más 569-4753-3168 en nuestro WhatsApp. ¿Qué canciones recuerdan ustedes? ¿Qué películas han marcado? A ver.
2: Tuyo.
1: ¿En serio?
2: Todo lo que tenga que ver con cabro chico.
1: Ahí.
2: Mike.
1: Aún lloramos a Mufasa y toda la saga Marvel. ¿Quién es este?
2: Mike.
1: Bueno, Mike, usted sí que sabe, amigo. Prepárese para el 16 de diciembre nomás. ¡Dum! ¿Alguien más que sea el Team Iron Man? Oh. Ese tipo de película. No va a ver nadie más. Películas de todos los tiempos. Bombero Hot.
2: No la vi.
1: ¿Sabes cuál es? ¿O se refieren a mí?

¿qué otras canciones o qué otras películas recuerden o películas que hayan visto con sus hijos, por ejemplo, que hayan recordado? Más 569 47 53 3168.

0: la
1: última? El Rey León.
0: El Rey León.
1: La vi, pero en...
0: ¿Los programas en Disney y en eso?
1: En Disney.
0: Ah, ya. ¿Pero te gustó?
1: Me gustó.
0: Es buena, muy buena.
2: Pues yo nunca he visto un Rey León que no tenga bicho.
0: Qué bueno.
1: Y para los chiquititos.
0: Para los chiquititos.
3: Hola, chiquillos, buenos días.
0: Buenos días.
1: Buen día. Negro.
3: La pelea que me marcó y fue linda y media trágica, porque al final el compadre hizo de todo. Y después la chica igual muere. Un ángel enamorado.
0: Ah, un ángel.
3: Muy buena película.
1: Enamorado.
0: ¿De dónde nos estás escuchando, el amigo? ¿Río Negro, hijo, no?
2: Bueno, cuando lo que te
0: parece que escuché Río Negro o Río Bueno. Algo así.
1: Río Bueno.
0: Parece, ¿cierto? Más 569-4753-3168. Hoy día lunes. Vamos a iniciar la semana aprovechando mientras usted envía su mensaje de la película favorita. Nos complace anunciarles que el día de hoy vamos a tener una máxima de 16 grados en la provincia del Ranco. Para mañana se esperan 15 grados, va a bajar un poquitito la lluvia. Vamos a tener una semana bien especial, ¿eh? El día miércoles 30, según la Dirección Meteorológica de Chile, tenemos anunciado algunas tormentas eléctricas con bastante agüita, 9 milímetros durante el día. El día jueves, para dar la bienvenida a octubre, vamos a tener lluvia también. El viernes lluvia, el sábado lluvia. El sábado 3 de octubre, el sábado 3 de octubre además va a estar el desfile de los bomberos, en el aniversario del cuerpo bombero, eso a las 5 de la tarde, ahí lo vamos a estar comentando, pero tengo entendido que es este día, sábado 3 de octubre. Luego, solo lluvia, aún no tenemos antecedentes de que va a llegar la primavera a la provincia del Ranco, así que no guarde la ropa de invierno, nada de sol. No aparece nada de sol. El sol recién sale el 8 de octubre, 9, 10, 11 y 12.
1: Justo.
0: Pero durante estos días vamos a tener precipitaciones en nuestra provincia del Ranco, según indica la Dirección Meteorológica de Chile. ¿Qué dicen por acá? Yo, perrito, Team Iron Man, Juanchi de la Cuarta. Saludos a Juanchi Cadagán, que está en sintonía de la radio. Y la canción de la serie Los Magníficos. Sé que es una serie, pero era re buena. Mirarlo sobre todo al Maracu.
4: Maracu,
0: buen día.
4: Sí,
0: de la saga de los Vengadores, la mejor es la Era de Ultrón. Bueno, otro más del team de superhéroes. La historia sin fin. Algunos creo que se han de acordado o se van a acordar del dragón perro que se llama Falcor. Ahí me pillaste. Ahí sí que me pillaste.
1: Falcor.
0: Me pillaste. Vamos a ver acá. Hola, muy bello día. Que sea grato y bendecido día. Uy, la película que me marcó fue El Cementerio de las Luciérnagas. Feliz inicio de semana para ustedes. Mi fiel compañía, nos escriben a través del WhatsApp de la radio. Saludos a la amiga o amigo. Se acompaña. Canciones de película. ¿De cuál es esta?
4: Me olvidó.
0: ¿De qué canción es esta película? Si alguien se la sabe. A través de nuestro WhatsApp, más 569-4753-3168.

0: 28 de septiembre. Hoy día hubo reunión de Consejo Municipal extraordinario. Vamos a ver ahí qué onda.
1: ¿Por qué?
0: ¿A qué se debe esta reunión de consejo? ¿Qué pudo haber ocurrido? No pudimos leer bien, pero algo debe haber ocurrido. ¿Qué otro datito tenemos por acá? Mientras la gente nos envía sus mensajes a través del WhatsApp de la radio. Este mes de octubre se celebra el aniversario de la región de los ríos, ¿eh? Hay algunas actividades, actos oficiales, han habido algunas polémicas también.
1: Mira,

0: versión de la película.
1: Esta es la versión, claro.
2: ¡Qué buena!
1: Más 569-4753-3168. Buenos días, amigos. Nos envía con una imagen, ¿eh? La vida es bella. Muy buena película. A pesar de todo, siempre la vida es bella. Aquí, qué buena,
0: ¿eh?
1: ¿Qué más dice por acá? Aunque se parta lloviendo. Fabián de Río Bueno nos escucha a esta hora de la mañana. Está lloviendo, pero. Está lloviendo, por loco. Claramente. No me había dado cuenta. Canciones de película de día lunes. Más 569-4753-3168, nuestro WhatsApp. ¿Qué otra película? Mira, acá me decía también películas que han marcado la El Señor de los Anillos, la saga de Harry Potter, para algunos aficionados, Star Wars, que también ha sido muy buena esa saga, ¿eh? Sobre todo la número 3, si no me equivoco. Y se dieron cuenta que esa saga de Star Wars fue bien rara, porque se quedó durante muchos años sin una parte, y después con el tiempo volvió, y el comienzo no era como se creó, era bien rara. Como que hicieron el final primero de la película, la saga. ¿Tú nunca viste esa película? No. Primero hicieron el final y después hicieron el comienzo.
2: Es bien rara la saga, bro.
1: Pero muy buena. Muy, muy buena. ¿Qué canciones de películas, soundtrack de películas o películas que recomiendan el día de hoy, por ejemplo, para ver bajo la lluvia? Hay una película muy triste también, que no sé si ustedes la han visto, auditores. Es particular, no sé, a las mujeres sobre todo les gusta este tipo de películas. Yo me acuerdo que la hicieron ver en el liceo. Y esa película marcó porque es muy buena. La drama es muy buena. Desde mi cielo se llama.
0: Desde mi cielo.
1: Desde mi cielo. Es una película del año 2009. De un asesino que mató a una joven de 14 años que la vigilaba desde mucho tiempo. Después la encerró, no pudieron superar, no la pudieron encontrar.
3: El tema de la película Bad Boys.
1: Mírenla, es muy buena. 9:59. Películas que recomiendan a esta hora de la mañana. Oye, ¿en serio está lloviendo, Agustina?
2: No vamos a bajar porque aquí hay que trabajar.
1: Está lloviendo.
2: Vamos para la partida hoy.
1: ¿Me vas a ayudar a trabajar ahora o no voy a comprar?
2: Sí.
1: ¿Sí?
2: Sí, sí.
1: Ah, ya, muy bien.
2: Al día vamos a trabajar con el tiempo.
1: Ya, muy bien, muy bien. Sí, porque tenemos que dejar todo listo. 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Sí. Tenemos que ir a comprar todo listo y dispuesto para que los clientes vayan.
2: Sí. Y para ir a la partida después.
1: Claro, donde tu papá. ¿Se rajará con algo tu papá hoy día o no?
2: Un helado. ¿Ahora que te está escuchando?
1: No sé si estará escuchando.
2: Con un helado.
1: Sí, ojalá. 10 de la mañana, ¿qué tenemos acá? Dice, no me dejen de lado la canción de la película La Dama de Rojo. Nos escriben a través del WhatsApp de la radio. ¿Qué onda, emperador?
2: ¿Qué?
0: Oh, me fui para abajo.
2: ¿Qué?
1: ¿Para dónde te fuiste?
2: Fue para... Bueno, no me escucho.
1: Vuelve, emperador.
3: Vuelve.
1: No caiga en el hoyo,
3: otro
1: amigo, por favor.
3: I believe I can fly, de la película Space Jam.
2: I believe I can fly.
3: A mí la película que me dejó marcado y que me gusta mucho, el caso de Benjamin Button.
1: Ah, El extraño canso de Benjamin Button.
4: Hachiko.
1: Buena película también. Buena, Fortu. Saludos para Luchito ahí que está escuchando la radio. Buena, buena, buena película. Esta persona que nació abuelito y muere como bebé.
4: Como bebé.
1: Es buena. Protagonizada por Brad Pitt. El extraño caso de Benjamin Button. Buena. Muy buena película. ¿Qué otra más tenemos? Últimas películas hasta ahora de la mañana. Días con un minuto. ¿De cuál es este emperador?
4: Rocky.
1: Rocky.
4: Andaba ya.
1: Estaba todo noqueado. Ay, ay, ay. Ya, son las 10 de la mañana en Punteli. Nosotros saludamos a todos nuestros auditores. Les agradecemos que hayan estado junto a nosotros a esta hora de la mañana acompañándote.
4: Oye,
1: de buena música.
4: ¿Quién iremos a ir a ver?
1: Con alguna canción entretenida. Rellene nomás. Y esta también, po.
4: Esta es nuestra.
1: Esta es nuestra. Estos son los
4: magníficos.
1: Este es nuestro tema. Bueno, el otro día estuve escuchando al Pelo Verde y no copió algunas bases. Señoras y señores, siendo las 10 de la mañana con 3 minutos, es momento de retirarnos. Agustín, despídase su público, por favor.
2: Hasta luego, porque yo me tengo que terminar con mi tío Víctor Buffon. Y nos vemos la próxima semana, si Dios lo permite. Y nos vemos.
1: Muy bien, nos vemos en una próxima eventualidad. Que tengan una excelente jornada. Ánimo de lunes. 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Nos escuchamos mañana martes. Cuídense, lindo
2: cuídense,
1: día.
2: Chao,
1: sigan
2: chao.
1: En sintonía. Ya viene Juan Pico Lavania. Chao, chao, gracias.
2: Chao.
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2: 10 de la mañana, 9 minutos.
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0: 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Temperatura
1: 9 grados.
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3: 11 de la mañana con 3 minutos.
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0: 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Temperatura.
1: 11 grados.
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1: Son las 12, un minuto.
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0: 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Temperatura
1: 12 grados.
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1: Es la 1:03.
0: Temperatura.
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Temperatura. 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
1: 2:01 p.m.
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0: 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Temperatura
2: 14 grados.
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4: 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Un concierto donde sus canciones sonaron diferentes. Más íntimas, más acústicas, pero igual de poderosas. 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Así que en estas fiestas patrias celebramos lo nuestro. Los Bunkers, Bailando Solo, música chilena que también hace historia.

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1: Son las 3:02.
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1: Temperatura
2: 16 grados.
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1: 4 de la tarde, con 2 minutos.
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0: 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Temperatura.
1: 16 grados. ¿Buscas un lugar donde tu hijo o hija pueda desarrollar todo su potencial? 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
4: Son las 5 con 2 minutos.
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0: 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Temperatura.
1: 15 grados.
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1: Las 6 en punto.
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0: 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Temperatura.
1: 14 grados.
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1: Son las 7 en punto.
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4: Son las 8:02.
3: Temperatura.
4: 10 grados.
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0: 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Temperatura.
1: 10 grados.
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1: 9 de la noche. Un minuto.
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